0: Palmeiras. W, de la Gueto, los legendarios, Jair Químico, directamente desde la base.
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Hoy es el Día de la Madre, indudablemente. Quiero enviarle un saludo especial para todas las madrecitas en este día. Un saludo grande de parte de Raúl Díaz Elocito, a través del Dial 88.4. Estamos en el Día de la Madre. Feliz día, madre. Feliz día, mamá. Feliz día con amor. Feliz día para todas. Celebrando un homenaje bonito, un homenaje especial para las mamás, para las abuelitas, madres y para ustedes. Por eso hoy quiero enviar un saludo grande a la mamá. A la mamá Edilma, a la mamá Marisa y a la mamá María Isabel. Así que para Marisela, Marisa y Edilma, en este día tan bonito, en este día tan especial, un saludo grande para todos. Feliz día, madre. Para la mía, Flor Salazar, con cariño. Feliz día, mamá. Feliz día, bienvenidos. Estamos en el programa del Despecho del Osito a través de Fiesta Feliz.

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5: Eso sí, señor, dicho por el Charrito, son las...
6: ¡Bravo!
5: A esta hora del camino, un saludo especial para todas las mamacitas, para todas las mamis que están en un día bonito, en un día especial. Hoy les deseamos feliz día para todas, feliz día, un abrazo fuerte. Saludos para ti, madrecita, que no estás aquí, pero estás en el cielo. Un saludo grande a través de la radio. Hoy quiero enviarle un saludo cuando son las 3 de la mañana, 17 minutos, a esta hora despertando a la mamacita. Con una llamada a la gente en el exterior, la gente en España, la gente en Bélgica, en Italia, en Suiza, en donde estén, llamando a la mami, llamando a la mamá, diciéndole, mamacita, qué pena despertarla, mi amor, pero es que quiero escucharla en este día. Hoy quiero escucharla. ¿Quién sabe? Nadie sabe si de pronto sea la última vez que usted la pueda escuchar. Muchas que las tienen en el cielo, hoy, como un día como hoy, la están extrañando, la están llevando en el corazón. Le están diciendo, madrecita, cómo que extraño ese abrazo tuyo, ese regaño tuyo o ese consejo tuyo. Mira, sin poder salir, a veces la gente trabajando encerrada, los que están trabajando de internos o de internas, no pueden salir los domingos y de pronto pues es muy doloroso en un día de la madre. Aunque sea llevarle una oración al cementerio, una oración interna en su casa, una oración interna en el corazón. Porque muchas que no la tienen y la tienen en el cielo, tienen que darle oración. Así que, un día como hoy, les digo para todas las madres que están ahí en el TikTok, feliz día madre. Madre querida, madre querida, madre del alma. Madrecita, feliz día. Hoy vamos a hacer un programa de la madre especial. Hoy le vamos a regalar a la madre... Hoy vamos a tener un premio muy lindo. Primero un ramillete de rosas muy bonito. Muy gentilmente de Floristería Mari, que nos ha dado un ramo de rosas para regalarle a una madre hermosa. Tenemos una botella de champán, del mejor champán. Por eso hoy le cantamos a la madre. Hoy le decimos a la mamá, madrecita, feliz día. Colombia, Ecuador, Perú, México, Argentina, Chile, donde se celebra el Día de la Madre. Para todas, mi cariño y mi aprecio. Hoy es un día bonito para decirle a todas las madres solteras también, feliz día, porque también son padre y madre. ¡Feliz día, madrecita! Bienvenidos al programa.

Oye, en este día bonito, en este día especial de la mamá, hay una canción chévere, hay una canción bonita que me encanta. Hay una canción que, no sé, hay una canción que para muchos les va a traer muchos recuerdos. Hay una canción hermosa que en este día quiero especial, el Día de la Madre, dedicárselas a todas las madres. Un día muy bonito, feliz Día de la Madre. Ya mismo salimos con los cumpleaños para felicitar a alguien muy especial de parte de un caballero, de parte de un parcero. Yo los aprecio mucho. Ella es del Huila y el parcero es del Valle. Los quiero mucho, los aprecio. Y por eso mi cariño para ellos. Ya mismo les saludamos, ya mismo les decimos lo bonito que es. Muy bien, a todas las mamacitas que están saludando también. Muchas gracias, buenos días, Josito. Excelente domingo, feliz Día de la Madre. La mía está en el cielo. Con cariño para ustedes, feliz día. Mi corazón y mi aprecio para ustedes. Hoy es un día bonito. Por eso es que hoy en este día quiero cantar a la mamá.

0: Esa es una canción que, honestamente, a mí me hace llorar mucho. A mí me hace llorar mucho porque son prácticamente muchos años sin darle un abrazo, sin escucharla. Y pienso yo que más de uno estamos en esa situación. Entiendo que la madre es un ser muy, pero muy especial en la vida. Y a veces no se trata solamente de recordarla en los momentos difíciles. Uno se siente culpable a veces de no...
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0: Uy, de verdad que ese tema me saca lágrimas.

0: mía.
1: Yo sé que más de uno,
0: por una caricia que...
1: más de uno hoy en día tiene ese momento.
0: Madre mía.
1: Pero sinceramente, yo siento que la madre siempre tiene que estar presente. Por eso, como dicen por ahí, si la tienes todavía con vida, valórala mucho.

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0: Ay, que prenda la fiesta, que prenda la rumba y que prendan las cosas bonitas, que prendan las velitas. A doña Ángela. Ángela, de parte del esposo, de parte del ser más querido, de parte de tus hijos, de parte de quienes te quieren mucho, Laura. De parte de quienes quieren con vos compartir siempre día a día. Martín y Laura, que son los hijos. El viejo Jimmy, que es el esposo. El mejor cariño, el mejor aprecio y las mejores bondades de esta vida, porque Ángela se lo merece todo. ¡Feliz cumpleaños! De parte de toda la familia, de parte de los hijos, de parte del esposo. Hoy, en este día tan lindo que estamos celebrando el Día de la Madre, Ángela, sabes cuánto te aprecio, sabes cuánto te queremos, así que te deseamos lo mejor. Y de parte de tu esposo te dice:
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0: Que cada día que pasa, hoy, que cada instante que se vive
1: con tu familia,
0: es una aventura más en esta vida y en este legado que se va dejando para huella de los hijos. Gracias por ser esa gran mujer, gracias por ser esa gran mamá. Gracias por estar ahí apoyándome siempre. Y gracias por todo, querida Ángela. Por eso. Una canción bonita, una canción hermosa para Ángela de parte del esposo. Y le decimos con cariño de parte del viejo Jimmy: ¡feliz cumpleaños! Eres todo en mi vida. Y a disfrutar, felicidades.

Ese es el caballero gaucho, ese señor. Oiga, 10:49 de la mañana, 10:49. En Colombia tenemos las 3:49 de la mañana. Un solote grande para todas las mamis en este día. Una canción maravillosa a esta hora del camino nos llega. Cuando despedimos a la mamá, cuando no estamos presentes, cuando estamos ausentes y de pronto nos llega la noticia. Fulano, ¿sabes qué? Acaba de fallecer tu mamá. ¿Qué haces? ¿Cómo comprar un pasaje inmediatamente para irte de aquí a Colombia? A ver, simplemente ya le entierro. Porque no tuviste tiempo, por lo menos 2 días antes, decirle a Masita, te quiero mucho y te amo. Por eso, algo se me fue contigo, mamá. Algo se me fue contigo. Que no te pude decir lo último y lo más lindo que te quería y que te amaba. Algo se me fue contigo. En este Día de la Madre, un saludo grande para Jimena. Un saludo por ahí también, chévere, para Marcelita. Saluditos también, me dicen por acá la inglesa, me dice, Osito, un abracito para mi mamita. Le mando un saludo grande. Saludos también para la mamá de Sandrita. Saludos para la mamá de Romy, para doña Violeta, para doña María. Un abrazo fuerte también para doña Cristina. Un abracito fuerte también para la mamá. La mamá de mi querida amiga, ¿cómo se llama ella? Ella se llama... La que se llama Sandrita. Un abrazo fuerte también para Cristina. Para Viviana Gómez, la niña de Medallo, que es una mamacita y que también es mamá. Saludos para todas las mamis en este día. Una canción antes de decir adiós y que no tuve tiempo para despedir.

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2: Ese Charrito tiene toda la razón. Charrito que nos canta melodía, canciones bonitas. En este Día de la Madre, celebrando especial momento de la diferencia, como siempre, dale un mensaje agradable. Dale un momento bonito a la mamá. Es ponerle un mensajito o decirle, ¿no? Con un abrazo bien chévere. Ay, madrecita. Madre, vos que sos mi refugio, vos que sos mi pilar. Vos que sos mi fuerza para levantarme y echar para adelante. Fíjate, ¿no? Cositas así como para incentivarla a ella. Para que ella diga, uy, no, imagínate. ¿Qué hijo tan lindo tengo? ¿O qué hija tan linda tengo? Las hijas mujeres especialmente, que siempre están de tormenta en tormenta, porque como las hijas mujeres son casi la mayoría que se enamoran más que los hijos, entonces más las hijas mujeres siempre dan más lora, ¿cierto? Entonces el papá regaña más a la hija que al hijo, ¿no? A veces pasa, ¿cierto? Si no, preguntémosle a doña Amanda, que dice doña Amanda que enviamos un salute grande de parte de su hijo Richard para doña Amanda, que es el amor, prácticamente el cariño. Cosas así. En este Día de la Madre, solecito, para sacarla a pasear, para que dé un borondo por la ciudad, para que conozca, para llevarla a comer en un sitio elegante, para que, bueno, mejor dicho, que se sienta agradable la mamita, ¿cierto? ¡Ah, qué bonito Día de la Madre! Momento bacano para decirles a todos ustedes, gracias, mamá. Gracias por el momento lindo. Gracias por ser esa flor tan hermosa del día. Y por eso, ¡feliz día, mami!

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Aida creció muy especial cuando son las 11:11 en Europa. 4:11 de la mañana a esta hora del camino. Un abrazo fuerte para doña Livia Fernández. Doña Livia Fernández en Las Violetas, Dos Quebradas. Así que le mandamos un saludo grande de parte de su hija. De parte de su hija Janet, que está en Marbella. Marbella, España. Un saludo especial en este día especial de las mamacitas, en este día bonito, en este día especial de Fiesta FM. Cortesía especial de la radio para todas las madres en el mundo entero. El saludo desde Marbella, España para Dos Quebradas, así que gracias, madrecita, por ser tan hermosa. Gracias te doy. Es el día para poder decir con amor y una canción bonita.

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2: Esa es la música, caballero. Muchas gracias. Esa es la melodía que nos encanta en este día. Un día agradable, un día bonito, un día especial como para sentirse contento, ¿cierto? Como para decir la mamita, vea, mi amor, esa cancioncita como para usted o yo. Así que ya sabes, hoy en este día agradable, en este día bonito, en este día especial, madre amiga fiel, madre con sentimiento, madre con el corazón, para saludar ahí a la gente de Tumaco, un saludo especial a toda la gente en Popayán. Salud, gracias a la gente que son de Cartagena del Chaira en el Caquetá. Saludos ahí para el viejo Robencho, que saluda a la mamita. Me piden el tema de Johnny Rivera, es mi madre, muchas gracias. Un saludo a la gente de Boyacá también, saluditos especiales para todos, oígalo. Equipo, ahí está Norma. En Manizales está ella, Anair Zurita. Ahí en Bello le mandamos salote grande al viejo Rafa. Medellín está Viviana, muchas gracias. Y en Río Sucio, mejor dicho, la familia Córdoba. Saludos cordiales para todas las mamis en este día especial, Día de la Madre.

¡Ay, día de la mamá! Sí, señor. Buen día, buen día. Gracias por ser. A ver, gracias por. Vamos a saludar. Amor con engaño de Samuel Johnson. Le vamos a poner, le vamos a buscar, Samuel Johnson. Muchas gracias. 11 de la mañana, ya 11 de la mañana. 11 de la mañana. Saludito especial para la gente que nos escucha en diferentes partes del camino. Gracias a todo el combo que está disfrutando la melodía en este día a día de la madre. Feliz cumpleaños para los que están de cumpleaños. Así que un salote grande, ¿no? Feliz cumpleaños, señor. Buenos días. Buenos días. ¿Cuándo son? ¿Qué hora? 4:25 de la mañana en Colombia. 4:25. 11:25 de la mañana en España. Muchas gracias. Feliz día, mamita.

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2: Eso es, dicho por el Charrito, muchas gracias. Saludito especial en Florencia. Oiga, vea, ahí está doña Elena. Muchas gracias a la gente que está en Campo Alegre, Neiva. Un saludote grande, grande, grande, Kidó. El negrito porteño que también nos saluda. Muchas gracias, negrito, ¿sí? Gracias por estar ahí siempre. Un saludote también especial para todos en este día. Felicitaciones, Día de las Madres. La gente de Bugavalle, la gente que está en sintonía, la gente que anda por diferentes partes del camino, la gente que está saludando en Colombia, por acá vea Aníbal, muchas gracias. Al viejo Víctor, un abrazo fuerte por acá para la familia Flores. Saludos para el viejo Jason Rosas, un saludito por aquí. Me dice, Osito, vea, salúdeme, por favor, salúdeme, salúdeme, que me encanta que me salude por la emisora, ¿no? Vamos a saludar también a Cris, a Adriana, a los papás de Cris y Adriana, Ofelia y el patrón. Uy, mira, patroncito. Saludo especial para todos los días en el Día de la Madre, a la familia Zúñiga Castrillón, que está por ahí en sintonía. Muchas gracias a Rosalvita también, que sos la mamá, ¿cierto? Al viejo Alex, al negro porteño, un saludote chimba chimbita. Oigan, este día que está de cumpleaños Angelita. Ángela, que es de... Ella es de del Huila y le mando un saludo especial de parte de su esposo en este día. Mira, qué bien. Para todos ustedes en un día especial, Día de la Madre, le damos la cordial bienvenida para siempre. Y por siempre, porque las madres son únicas. Las madres siempre tienen en cuenta que el Día de la Madre es el día más importante para su vida. ¡Feliz día, madrecitas!

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2: Es el momento, llegó, claro, llegó el momento. Oiga, para servir. Para servir y decir para el centro y para adentro, ¿no? Vamos a saludar ahí. Vamos a ver cuántos cantan. Hola, Gina, ¿qué más? Bien. Un saludito por acá, me dice Gina. Hola, Abigail. En Paraguay, saludos especiales en Paraguay, muchas gracias. Vea, la gente, 11:40 de la mañana. A esta hora sí nos tomamos los chorros, ¿sí o qué? Vamos a cantar, a ver. Yo las quiero escuchar cantando. ¡Feliz día, masita!

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1: Eso es lo que se llama despecho, sí, señor. Después de 20 años, voy a ver a mi madre desde Boston. Un saludo especial ahí para viejo Carlitos, que está viajando ya, o que va a viajar. Va a ir a ver a la mamita, de verdad que sí. Pero hay gente que está a esta hora del camino, está diciendo, uy, no, lléname más guaro, porque, uy, no, porque ya estoy cantando maluco. Claro, ¿cómo lo van a estar cantando maluco? Mira, si están, es que mejor dicho, con el guaro ventiado, ¿cierto?
2: De alegría.
1: Oiga, vea.
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1: Ya, ya.
2: Y por eso beba conmigo, señor.
1: Ya no me más guaro, porque hoy estoy borracho, dice, ya estoy borracho. ¡Oígalo! Sí, señor, bienvenido. Este es el programita más chévere, programita bonito, programa del domingo. Saludo especial ahí para el viejo Kiko. Un abracito por acá, mi ciosito, te saludó. Faltó saludar al viejo John. ¿Por qué no lo saluda el viejo Johncito? Ah, el viejo Johncito, hombre, ¿cómo no lo vamos a saludar al viejo John? Claro. Dice un saludo por acá también para Estefanía, que dice, osito, vea, estoy más contenta de escucharlo. Dice Jackie, hola, osito, qué bacana el programita. Uy, 4:46 de la mañana en Colombia, 4:46. Y yo estoy borracho ya por ella, solamente escuchando musiquita, oígalo, oígalo.

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2: Uy, peladito, muchas gracias. Oiga, qué bonito tema, dicen por acá, ¿no? Hay canciones que a veces ya le salen a uno, ¿no? No creyeron en uno. Y cuando uno triunfa y va para adelante, ahí sí la gente dice, uy, ese man sí pudo, ¿cómo que no va a poder? No se deje llevar por eso, ¿yo? No se deje llevar por eso. Vea, un abrazo fuerte para la gente en Suiza, para la gente que está en Marbella, para la gente que está en Holanda. Dicen por acá, osito, saludos cordiales también. ¿Desde dónde, Ea? Desde Boston, muchas gracias. Osito, regálame un temita muy rico, muy sabroso. Muchas gracias, un hombre. Espérate, don Porti, espérate. Momentazo especial para saludar ahí a la gente que nos sintoniza en este Día de la Madre. Para saludar también al viejo Jimmy, la gente de Sevilla Valle, uy, sabroso. Un momento para saludar también por ahí al patrón, ¿no? Dice que el patrón está junto con toda su gente, míralos. Ah, saludos también para la mamá de Albita. Un abrazo ahí para la mamá de Albita, saludos para todas las madrecitas en este día. Un abracito fuerte para el milagroso, para el viejo Alex, que es un milagroso, ¿no? Al viejo John, el mariquita, no, cuidadito, no se lo dice así. Dígalo, Ofelia, ¿cómo anda? ¿Dónde anda, Ofelia? Mira, tómate pues un guaro, parcera, tómate un guarito, oiga, patroncito, ve. 11:53 de la mañana, esto es Fiesta FM. Y el osito con su despecho.
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Eso es lo que queremos, señor. Buenas tardes, como dice la melodía. 12 de la mañana, 10 minutos. Esa es la voz del gran Ciro Quiñones, que el próximo día 23 de mayo estará en este set de televisión y también set de radio. Lo que es Fiesta FM aquí en Alicante. 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Vamos, vamos, vamos, vamos, vamos. Vamos comprando la boleta, que ya saben que se agotan y se agotan y se agotan. ¡Listo!

0: Eso es lo más reciente del gran Ciro Quiñones. 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Vaya comprando la boletica, porque si no, oiga, no es mi culpa que después usted diga, ah, ¿por qué no me invitaron?
1: No fue.
0: No es mi culpa. No. Se lo estamos diciendo con anticipación en este Día de la Madre. Sepárele el puestico a la mamita para que el próximo 23 usted le diga, vea, mi amor, como el día 10 no pude darle regalito, hoy ya tengo para darle regalito el 23 y de una. Hágale de una. No es mi culpa que pues usted diga, ah, ¿cómo así, Osito? ¿Por qué no me llevó al concierto? Ah, se lo estaba diciendo, pero después no se ponga ahí con carita de, ay, ¿cómo así? ¡Qué pena! No, señor, no es mi culpa.

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3: Como dice la melodía, muchas gracias. Tardes de melodía, tardes de domingo, donde a la gente de Murcia, a la gente de Totana, a la gente que está repartida por diferentes partes del planeta, a la gente de Beniel, de Bullas, de Calasparra, a toda la gente de Puerto Lumbares, a la Lumbreras, así es, a toda la gente de Ciesa en Totana, a toda la gente que está por la Unión en Cartagena, a todo nuestro pueblo, a todas las madrecitas que están por diferentes partes del planeta, les mandamos un saludo grande, ¿no? Feliz día, mamadrecita. Feliz día, mami. 12:21 en la tarde, 12:21. Un saludo especial ahí para la mamá de Julia que está en Alhama de Murcia. Saludos a la gente que está también en Librilla. Muchas gracias. Saludando por acá también a la gente de Villanueva, a la gente que está yendo para el balneario de Archena, para pasarlo rico en este día de la madre. Uy, a todos mis amigos, a toda la gente que está disfrutando en este día, les mandamos un saludo grande. No te olvides que ya sabes que estamos dándote el mejor momento de la música popular, domingo de música popular a través de la señal de Fiesta FM y la Max Popular, para que disfruten un domingo especial ahí en Moratalla, ahí en Caravaca, a la gente que está por diferentes sitios en Lorqui, a los que están por los Alcázares, en Mazarrón, a toda la gente que escucha la Max Popular. Les mando un saludo especial en este día bonito, Día de la Madre, ¿no? Día de la Madre. Un tanguito a esta hora, sí señor. Buenos días, feliz día, mami, feliz día para todos ustedes. Y ya saben, como siempre, con las canciones del Día de la Madrecita, deseándole lo mejor en su día. ¡Feliz domingo!

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2: Estamos sintonía total con mucha gente, ¿no? Muchas gracias. A ver, esperemos que estemos conectaditos con la gente allá en Murcia. No sé si estamos conectaditos o no. Parece que no. Parece que la señal por allá en Murcia, bueno, le mandamos un saludo grande. Todavía no estamos, pero ya sabes. Ya sabes, vaya comprando la boletica porque el día 23 les vamos a llevar de cachete para que vayan a ver a... A Ciro Quiñones aquí en el ring del despechonato, listo. Así que nada, muchachos, vamos a continuar con la música porque ustedes están sintonizaditos y todo el combo está por acá, mira.

Esa es la melodía que nos encanta. 12:41, dice Leito, recogiendo carritos que están caídos en la vía, que están roticos, que de pronto le vareó. Ahí está, vea, la grúa de Leo. Sí, señor, contento, feliz, escuchando melodía. Y el hombre, pues, más feliz que una lombriz no puede andar. Porque nosotros le estamos haciendo la invitación para que vayan el próximo día, 23 de mayo, llevar la línea a la niña para que disfrute, ¿no? Ya sabes, próximamente te avisaremos cuándo vamos a regalar boletica para que vayan ahí al concierto del Ciro Quiñones. 12:41, ya casi. Porque lo que llega, llega, señor. Porque lo que viene, viene. Y en este Día de la Madre, más. Así que un feliz día para todas las madrecitas. Un feliz día para todas ustedes. Que Dios me las bendiga siempre. Y que compartan la alegría. Que disfruten del hogar. Que disfruten de los hijos, de los nietos. Que disfruten, mejor dicho, cada instante y cada momento. Porque lo que uno se lleva, no se lleva la plata, no se lleva las joyas, no se lleva nada. Uno va vacío, fíjate. Hasta el traje más maluco que por ahí tiene uno, hasta eso se lo ponen cuando lo ponen ahí en el cajoncito. Ah, mira, y vos vistiendo de marca siempre, ¿no? Oh, ¿cómo le va a poner esos zapaticos? No, déjelos. Esos zapaticos son del niño. Uy, para el niño, no, que ya el man se va, ya hay que ponerle... Cosas de la vida misma. Es que la vaina es así. 12:42. Hablando de mujeres. Es la pura verdad, dice por acá el viejo Jonathan. Claro, mijo. Es que es la verdad. Papi, ahí estamos con la melodía. Día de la Madre, señor.

0: ¿Aló?
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2: Oiga, Maestrico, muchas gracias. Es verdad, ¿no? Un saludito especial ahí para Diego. Un sabroso momento para decirles a todos, a María, a Ángela. Un saludo especial para la familia Ramírez. Saluditos por acá, dice, hola Osito, buenos días.
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2: Dice que le saludemos ahí a la familia Plazas. Saludos también para el viejo Andrés Díaz, que saludando a la gente de Chinchiná. Un abracito por allá a la gente que enfrenta hoy, vea, en Manizales enfrenta, al Once Caldas enfrenta.
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2: Al Junior. Albita, que es una fiel oyente, le mandamos un saludo de feliz día de la madre. Y como a ella le gusta esta canción, mira pues. ¡Feliz día, mamita! ¡Oele!
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eso, Gómez, ay, ay, ay. Oiga, en esta recta finalísima del programa, muchas gracias. Quiero saludar a las madres o a los amigos que desde Portuguesa a Lisboa, en Portugal, perdón, nos envía un abrazo fuerte para toda la gente portuguesa, sí señor. Un saludo también para la gente que disfruta de uno y que comparte melodía día a día, día domingo. Hoy, Día de la Madre, 12 ya casi en la recta final. Así que un temita más y vea, despedimos la programación por el día de hoy, saludándolos a todos y diciéndole que en este día bonito, en este día especial, hoy hay que consentirla a la mamacita. Así que un abracito fuerte para todas en especial. Y mi cariño y mi aprecio siempre.

0: La mamá siempre le dice a uno, pilas, con eso no, ahí no se meta. No se meta, que eso usted va a estar sufriendo. Así es que la mamá, muchas gracias. Ha sido un día especial en este domingo bonito, Día de la Madre. Por esa razón, un saludo especial por acá, saludando ahí a todas las mamis. A todas las mamás que dicen, osito, ¿y qué? Mi saludito, por favor. Claro, mi amor, con mucho gusto.
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0: Ahí le ponemos de pronto el temite, el final del tema que vamos a despedir la noche.
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0: y por esa razón te decimos gracias, feliz día, mamita.
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0: Un abrazo para vos, date la vuelta y di gracias por este día, mejor dicho. Hoy ha sido un día maravilloso, ha sido un día bonito.
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0: Hoy es un día de esos que dice Elena. Qué bonito programa, osito, Día de la Madre, feliz día. Salúdeme por favor ahí a nuestra querida mamacita, doña Betty. Y póngame uno del señor de la cantina. Les digo que ya no hay tiempo, nos vamos. Gracias a Mario, gracias a los amigos de Panadería y Cafetería Pan Caliente, el mejor pan de Alicante, como siempre. Le mandamos saludos especiales a la familia de Andreita Gutiérrez, a la familia de Flor María Méndez, a la familia de Carmen Hernández, al borracho le mandamos a Carrasquilla, al viejo Higuita, a su esposa, a la mamá de ella, a todas las mamacitas, un abrazo fuerte. Feliz día, Dios me los bendiga siempre, losito les dice. Hasta la vista, baby. Chao, feliz tarde, Dios me los bendiga.

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